0: yo, falta no sé qué. Es cine y entonces debemos ser respetuosos, por eso pusimos 18:30 puntual, porque así va a ser. A las 18:30 se comienza con la película y el que está, está, y el que no está, no está. Y lo propio al día siguiente con el taller de Ramiro Lejano, por respeto a Ramiro y al otro profesor que van a estar allí dando ese taller, ¿no? Así que puntual, las entradas por supuesto son libres y gratuitas, por supuesto, y bueno, nada, eso tiene que ver con eso. Quédate, no es para vos, no es para vos.
1: Bueno, mientras vos estabas diciendo o mostrándonos un poquitito cuál es característica de los rosarinos, ella con la mímica me decía, vos debes ser rosarino, por lo impuntual. Bueno, seremos puntuales entonces.
2: Encontramos qué era lo que pasaba, ya está. Todas las respuestas de toda mi vida,
0: ahí está.
2: Acá las tenemos, Mauricio.
1: Por eso me gusta tanto ir para allá.
0: Ahí está.
1: Bueno, te mandamos un abrazo.
0: Claro, claro.
1: Muchas gracias, Mauricio, como nada. Siempre. Muchas gracias por todo lo que hacen realmente para concientizar. Ahora con el arte es muy, muy, pero muy importante, fundamental y necesario. Muchas gracias.
0: Gracias a ustedes, Marcela, Willy y a todos y todas allí quienes hacen posible este hermoso programa. Gracias, un abrazo enorme.
1: Un abrazo enorme. Hablábamos recién con Mauricio Cornaglia de la multisectorial Paren de Fumigarnos, que nos decía, están cumpliendo 20 años. Es muchísimo, 20 años. Y esto que tiene que ver con la concientización, y por eso decía... Y le comentaba a Mauricio al aire, te comento a vos por si te sumás, hemos hablado con Jimena Rosso de Entre Ríos, con Guillermo Dalmazo, es Jimena Rosso. Antes que me digas algo, le estoy hablando para quienes nos están escuchando por la FM, es Jimena Rosso. Bueno, ¿es Jimena Rosso o Jimena? ¿Vos me mirás? Es Jimena Rosso. ¿Lo chequeamos?
2: Bueno.
1: Ahora lo chequeamos. Esto es en vivo y lo vamos a chequear ahora en el corte. Nada, hablábamos con Mauricio Cornaglia recién en una jornada que tiene mucho que ver con esto de las fumigaciones, por si te sumás, y es muy importante porque es también parte de lo que está sucediendo, insistimos y repetimos, con Virginia Aparicio, ingeniera agrónoma, parte fundamental del proyecto Sprint, un proyecto que fue censurado apenas se dieron los resultados preliminares y mostraron la contaminación. Nos contaba recién Guillermo Dalmazo de Rafaela sobre la intervención de Delia Yaza, una científica que también ha comprobado los daños genéticos que causan las fumigaciones, por eso los límites que se establecen para cualquier tipo de aplicación de agroquímicos, llamen como lo llamen, hacen daño. Rafael Lachmanovich y tantos científicos y científicas que hacen desde hace muchísimo tiempo investigaciones muy serias y han comprobado, insistimos, en Europa hay 106 agroquímicos prohibidos, pero los exportan. Suficiente. Me parece que no hace falta aclarar demasiado. 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
2: Lo puse mal.

0: la lucha será larga y será muy dura. Nadie dijo que esto iba a ser fácil.
1: Y seguimos en Ecológicamente en Radio Parque Vida FM 105.9. Y hablando de luchas, hablando de recuperaciones, hablando de mostrar que hay alternativas y que cuidando la naturaleza nos responde maravillosamente, vamos a hablar con Valentín Garola, él es presidente de la Asociación Civil Ecoparque Nativo Manzanares. Hola, ¿cómo estás, Valentín?
2: Hola, buenas, ¿se me escucha?
1: Te escuchamos bárbaro, ¿cómo estás?
2: Buenas, ¿cómo andan? Recién volviendo del ecoparque, que estuvimos ahí trabajando a full y bueno, ya descansando un rato.
1: Bueno, contanos, para quienes no conocen el ecoparque, no conocen que existe un ecoparque en Villa Luz Uriaga, contanos un poquitito cómo empezó este emprendimiento.
2: Dale, bueno, el ecoparque, para los que no conocen, es un lugar recuperado por los vecinos y vecinas del barrio Manzanares, de Villa Luz Uriaga, La Matanza, donde por más de 40 años hubo un basural a cielo abierto de 3 hectáreas. Justo en la entrada del barrio, por muchos años tuvimos uno de los basurales más grandes de La Matanza, donde, bueno...
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2: ustedes sabrán lo que lleva un basural a cielo abierto: quema, basura, nadie quería entrar al barrio, era peligroso, y todo lo que se puede imaginar. Y bueno, a partir del 2020 fue que los vecinos nos cansamos, y esto es un poco de lo que queremos traer siempre, el mensaje de que por pensar que ser de La Matanza y varias cosas más, piensen que estamos acostumbrados a vivir entre la basura, y la verdad que no, y la verdad que creemos que nos merecemos mejores condiciones de vida, mejores condiciones y más espacios verdes dignos. Entonces fue ahí que en el 2020, saliendo de la cuarentena, dijimos basta, no queremos vivir más así, con un basural gigante en nuestro barrio, en la entrada de nuestro barrio. Y fue que con la lucha y la comunidad organizada comenzamos a limpiarlo, a erradicarlo, a hacer denuncias, a pararnos enfrente de los camiones que venían a tirar basura. Y fue que una vez que comenzamos a limpiarlo, surgió la pregunta de ¿y ahora qué hacemos? Muchos pueden llegar a pensar en, bueno, que se haga cargo otro, que lo compre algún privado al terreno, y la verdad que no, y nosotros dijimos queremos algo para la comunidad. Y ahí nació la idea de hacer el primer ecoparque nativo de toda La Matanza, un ecoparque hecho desde la comunidad y para la comunidad.
1: Imagino yo que el trayecto hasta llegar a tener el ecoparque consolidado, digo, no habrá sido fácil, porque entendemos que cuando hay un basural también hay empresas, y como sabemos, en todo extractivismo y en todo lugar donde hay empresas instaladas es muy difícil torcerles el brazo de alguna manera.
2: Sí, claro, y más cuando hay parte del Estado que es responsable de que ahí haya esté el basural. Nos pasó mucho que peleamos contra la Chique, que la Chique, para lo que no conocen, es traer toda la basura de varias localidades del municipio y depositarlas ahí en forma de que esté toda la basura amontonada en un solo lugar y no tener que llevarla al SEAMSE, donde es que se deposita toda la basura, por lo menos ahora, de La Matanza. Y bueno, eso hace que también muchas empresas alrededor vayan y tiren basura ahí. Entonces fue una lucha, la verdad, una lucha constante, una lucha que llevó mucho esfuerzo de muchos vecinos y vecinas, que tuvieron que poner el cuerpo, que tuvimos que poner muchas cosas nuestras y dejar muchas cosas de lado también para que eso se deje de estar así. Ahora, al mismo tiempo que nosotros estamos haciendo el ecoparque, se está queriendo formar un basural frente a él, que también estamos pidiendo y estamos denunciando al municipio de La Matanza, que es responsable de que esté ese basural ahí y que es un... quien tiene las herramientas para erradicarlo son ellos. Y quien está permitiendo que el basural continúe también son ellos. Entonces, bueno, es una lucha constante, como te digo, de que de un lado estamos transformando el espacio, transformando toda la realidad del barrio, haciéndole ecoparque, y que del otro lado, del lado del frente, se quiera seguir haciendo un basural porque, bueno, es lo que le funciona a los poderes económicos, ¿no?
1: Y Valentín, y por ejemplo, la gente que convivió durante tanto tiempo con ese basural que existía antes del ecoparque y que ahora disfruta del ecoparque y ya no tiene que convivir con olores, contaminación y todos los perjuicios a la salud y a la contaminación que representa un basural. Ese cambio, ¿cómo lo palpan ustedes?
2: La verdad que es un cambio enorme y mucha gente nos dice lo orgullosa que está del cambio que se logró, porque principalmente nosotros, bueno, venimos, la verdad, veníamos de vida completamente distinta, no estábamos interiorizados en lo que es la naturaleza, el ambientalismo y demás, y nos encontramos con que la solución para vivir mejor en nuestro barrio, en nuestro alrededor, era el ambientalismo. Nosotros decimos que hacemos ambientalismo popular porque no solo erradicamos un basural y estamos transformándolo en un ecoparque, sino que volvimos a traer los carnavales al barrio, volvimos a hacer los días de las niñeces, volvimos a hacer un montón de eventos culturales, eventos para que la gente vuelva a encontrarse, que el ecoparque también sea un punto de encuentro para volver a traer la felicidad de la gente, que vuelva a habitar espacios verdes, que se vuelva a estar con la familia, con los amigos, con los vecinos y demás. Todo eso volvimos a traer al barrio. Entonces, se nota mucho porque ya se sabe que todos los fines de año nosotros vamos a hacer un festival donde traemos bandas, donde hay feria, donde vienen de muchos espacios ambientales también a participar. Entonces, como que se generó algo mucho más.

0: juntamente con esto que te preguntaba, digo, para esa generación que ha visto un basural y que ahora ve un ecoparque, tiene mucho que ver con esto que vos también nos contaste, que ahora están pretendiendo instalar un basural frente al ecoparque. Entonces decís, o preguntás, yo pregunto como vecino, aquellos que vieron y que vivieron de una manera y que ahora tienen la oportunidad de disfrutar de un aire no contaminado, de tener un espacio iluminado, como nos estás contando, con esta novedad, con una vereda hecha nueva y otra manera de disfrutar el territorio, digo, ahora sí entiendo, esos vecinos no quieren retroceder y tener otra vez un basural.
1: No quieren para nada. De hecho, por eso estamos llevando varias denuncias al municipio para que sea responsable. Por 4 meses estuvimos cortando la calle principal, que es Venezuela, donde pasan 4 líneas de colectivo, pasan decenas de autos por hora. Cortábamos todos los viernes en la calle para reclamar sobre el basural. Y eso lo hacíamos en la asociación, pero nació y es impulsado por todos los vecinos del barrio Manzanares. Entonces es una muestra de que, como te dije al principio, y cómo nació el ecoparque, de que los vecinos ya no quieren vivir más así y saben que se merecen algo mejor y saben que cuando la comunidad se organiza se puede lograr. Entonces un no retroceder y seguir pidiendo por condiciones dignas y que no se formen más basurales. Y creo que es también un mensaje para todos y todas que están viviendo una situación similar, de que no hay que bajar los brazos y hay que seguir reclamando y hay que seguir poniendo el cuerpo, porque es la única solución. Nosotros creemos siempre que mejor que decir es hacer. Entonces, como las autoridades no lo estaban haciendo, decidimos nosotros poner las manos, agarrar bolsa, limpiar y empezar a plantar árboles nativos, empezar a restaurar la zona. Y ahí es cuando se nota que se hace un cambio y que se hace mucho ruido, y que ahí, después de que nosotros empezamos, sí o sí te van a mandar las máquinas. Entonces es no retroceder.
0: Bueno, Valentín, te agradecemos y seguiremos en contacto, como ya canso en decirlo, con cada una de las charlas que tenemos, pero es fundamental esto de seguir en contacto, seguir tejiendo estas redes y que todos y todas conozcan de cada situación por las que pasan los territorios. Así que nosotros te agradecemos por el espacio, te agradecemos por el tiempo y por eso que están haciendo y que están llevando a cabo ahí en La Matanza.
1: Dale, muchas gracias, y déjame mencionar que al mismo tiempo que estamos haciendo esto, también estamos impulsando la ley del Sistema Provincial de Protección Ambiental de La Matanza, que es una ley impulsada por los 4 espacios verdes más grandes de La Matanza, que es la Reserva Natural de La Ferrere, la Reserva de Ciudad Vita y el Pulmón Verde de Esperanza de Virrey del Pino, que nos juntamos los 4 espacios para impulsar una ley que proteja los espacios verdes y lo declare reservas naturales. Así que esa ley ya tiene media sanción en la Cámara de Diputados de la provincia, y estamos ahora reclamando y luchando para que se dé media sanción en la Cámara de Senadores de la provincia. Así que eso solo.
0: Importantísimo. Muchas gracias, Valentín. Muchas gracias. Y seguiremos en contacto. Un abrazo muy grande.
1: Muchas gracias. Chau, chau.
0: Hasta luego. Hablábamos con Valentín Garola, el expresidente de la Asociación Civil Ecoparque Nativo de Manzanares en La Matanza. Impresionante esto de transformar los desechos, la basura, la contaminación en vida, biodiversidad, y bueno, y hacer que los vecinos cambien su manera de vivir, porque han cambiado su manera de vivir. Y él nos decía, no quieren volver atrás, no quieren retroceder. Esto tiene mucho que ver con lo que nos decía Jimena Rosso, de Entre Ríos. Nosotros teníamos una protección, una cautelar en las fumigaciones, y ahora se retrocedió y se quiere fumigar a menos distancia. Bien, no hay que retroceder. Y también nos decía

0: Valentín y que esto sirva para otros espacios, no bajar los brazos. Jimena también nos decía, no vamos a bajar los brazos, y cada uno, cada una de aquellas personas que están en los territorios no bajan los brazos. Y nosotros festejamos y celebramos eso. Hemos llegado al final. ¿Cómo la pasaste, Marcela?
1: Excelente programa.
0: Muchas gracias.
1: Te felicito. A Lucas.
0: Felicitamos
1: también
0: a la producción porque ha hecho un
1: Lucas
0: trabajo.
1: Trabajó un montón.
0: Sí. Muchísimo. Sí. ¿Está cansado, Lucas?
1: No dice.
0: Bueno,
1: es
0: entonces
1: valiente.
0: Nos quedamos hasta las 10.
1: Sí, dice.
0: Ah, Lucas. Sí, dice. Bueno.
1: Ah, bueno.
0: Muchísimas gracias a vos por hacernos compañía. Muchísimas gracias a cada una de las personas que están en los territorios. Muchísimas gracias. Abracémonos, cuidémonos. Extendamos nuestra mano y nuestra mirada, nuestro oído y nuestro corazón a quien necesita. Y agudicemos la escucha, como hablábamos con Mauricio, como hizo Ramiro Lescano con esos alumnos y alumnas. Los escuchó, como contaba en Negro Aguirre, en la fiesta de los 400 programas de Después de la Deriva, de nuestro amigo Guillermo Folguera, Paula Blois. Hoy lo voy a decir bien. Yo me hacía el que hablaba otro idioma y es fácil. Era fácil. Era Paula Blois. Yo decía Blois. No sé dónde saqué, porque aparte si me agarra un profesor de francés va a decir, ¿de dónde sacaste que se pronuncia así? Bueno, no sé. Algún día lo inventé y seguí pronunciándolo mal. Y ella nunca me dijo nada. Divina, le mandamos un abrazo a ella y a todo el equipo de Después de la Deriva porque hacen un programa espectacular. ¿Cómo la pasaste? Me dijiste muy bien. Otra vez te lo voy a preguntar.
1: Muy bien.
0: Muy bien. Seguinos haciendo compañía en Radio Parque Vida, en Ecológicamente, y abracémonos y cuidemos, aprendamos a cuidar, a querer, a amar la creación. Muchas gracias.
2: Mari Mari, come pum, buenas tardes. Mari Mari, come tú, come pum. Que tengan un buen camino, come rupú, come raquizuán, buenos pensamientos, peumanguén, que los buenos sueños acompañen a ustedes.

Y agradecemos como siempre a Radio Parque Vida FM 105.9 por la libertad que nos da. Te agradecemos a vos por hacernos compañía como cada sábado. Te esperamos el próximo sábado de 7 a 9 de la noche para aprender juntos a cuidar, a querer, a amar la creación. Hasta el sábado que viene.

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